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FC y Dairo Moreno con el nuevo Party con Party. Y como dice Dairo, KFC al centro y pollito para adentro. Ah, qué delicia hasta ahora.

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0: Está casi.
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0: Menos de dos meses para que comience viajando por el tour. Viajando por el mundo, el Tropi Tour. Bueno, viajando por el mundo.
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0: Lo que hará Karol G, yo le pongo a ese tour año y medio, más o menos. Comienza a mediados de este 2026. Yo diría que se va hasta finales del otro año.
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0: Por ahí va la cosa. Tiene pero trabajo y serio, Karol G.
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0: Comienza en Chicago. Y si los pronósticos no fallan, podría estar finalizando en Medellín a finales del 2027. Eso es mucho tiempo viajando, ¿eh?

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¿Quiénes son los que comandan una nueva generación? La Liga Multiplatino, Bad Bunny, Davey, Omar Kors. Tú sabes, los ídolos tuyos. Seguramente te estás preguntando cómo lo hacen. Tienen que apretar.

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3: Están escuchando la emisora que comanda en Medellín en este domingo, que es muy importante para nuestro país. Este domingo de jornada electoral, primera vuelta presidencial, así que recuerden el deber, el derecho que tenemos como ciudadanos de salir a votar. Desde las 8 de la mañana se abrieron las urnas y hasta las 4 de la tarde tendrán la oportunidad de votar. Recuerden que ustedes pueden buscar como sus puntos de votación si de pronto tienen la duda. Incluso saben que en redes sociales, por ejemplo en el Instagram, cuando uno ingresa, no sé si ya les pasó, aparece como, bueno, hoy en Colombia hay jornada electoral, y uno puede ahí mismo ingresar directamente a la página de la registraduría para encontrar toda la información del lugar donde a uno le corresponde votar. Así que bien juiciositos, pues. A ver, ¿quién en este momento ya votó? Hay muchos a los que les gusta madrugar y que están allá a primera hora. Otros que de pronto no, duermen hasta tarde, están relajaditos. Ahora más tardecito, por ahí al mediodía, se van a votar. Otros van por ahí a las 2. Hay a otros que les gusta dejar todo para última hora y que van llegando por ahí a las 3:30. Pero bueno, no importa la hora que lo hagan, lo importante es que en serio puedan salir a ejercer este derecho que tenemos también como ciudadanos. Vea, por acá alguien me envía foto en este momento desde el Federico Sierra Arango. Me imagino que está ahí votando o está trabajando en este momento, o qué hace. Cuénteme, pues. Cuénteme quiénes están por aquí activos. Ustedes tienen la oportunidad también de mixear sus canciones favoritas enviando nota de voz a través del 310-2227-899-310. Y recuerden que ahora, a partir de las 12 del mediodía, tenemos un nuevo programa en Mix Radio que se llama Palos 2000. Palos 2000, las canciones de esa época de los 2000, las estaremos disfrutando desde la

0: es la emisora que comanda en Medellín, Mix Radio. En ese momento, mixeando las canciones que ustedes quieren escuchar y que envían a través de nota de voz. ¿Quién está por aquí? Hello.
1: Hola, Miss. Escuchando Miss 89.9, siempre modo Miss, para mixear una canción de Ñejo, el Dálmata y Si La Ve. Muchas gracias, Miss.
0: Gracias.
1: Siempre
0: a ti.
1: Mismo.
0: Gracias por estar escuchando la emisora Mix Radio.
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0: Si quieren mixear su canción favorita, envían nota de voz a través del 310-2227-899. Aquí los estoy escuchando.
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0: 9 de la mañana en Mix Radio.
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0: tienen bien.
1: Los clásicos que nos pertenecen, que están siempre en Mix Radio Medellín. Y hablando de clásicos, prepárense porque hoy a partir de las 12 del mediodía tenemos pa' los 2000. Nos vamos pa' los 2000. ¿Qué quiere decir esto? Que vamos a tener un espacio en el que vamos a escuchar estas canciones, estos clásicos de esa época de los 2000. Amigos, es que ya han pasado 26 años desde que estábamos en los 2000, imagínense eso. Así que tenemos muchas canciones para recordar. Entre las 12 del mediodía y 2 de la tarde vamos a estar con Mr. Bravo, que es muy experto precisamente en todos esos clásicos. Palos 2000, es decir, los palos que hicieron parte de ese año 2000. Saludito por aquí para Luisa. También está Miguel Ángel. Por aquí está Sebas Activo. Levante la manito los que están aquí escuchando Mix. Vale, dice Jenny, quiero enviarle un saludo a mi mamá desde Brasil. Quiero decirle que la amo con mi vida y darle gracias por todo. Qué linda.

Pero ¿cómo se llama tu mamá? Por favor, déjame bien la información para que a ella le pueda llegar este saludito. ¿O será que ella nos está escuchando y sabe? O sea, Vale dice: a mi mamá, yo estoy en Brasil y quiero enviarle este mensajito que la amo muchísimo. Recuerden que si ustedes están antojaditos de escuchar alguna canción en específico, esa canción que tienen en mente, pues lo hacen enviando nota de voz a través del 310-2227-899. Por favor, cuando ustedes me digan: Jenny, me vas a saludar a tal persona, no sé, a mi mamá, a mi tía, pero déjenme nombre, porque si no, pues ¿a quién le va a llegar ese mensaje? Imagínense.

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Don Son en modo mix. Aquí estamos mixeando tu canción favorita. ¿Qué quieres escuchar? Envía nota de voz a través del 310-2227-899.

Recuerden que ustedes nos pueden seguir a través de las redes sociales. Si aún no lo hacen, pueden unirse a nuestra comunidad a través de Instagram, a través de TikTok. 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
2: 10 de la mañana en punto. 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

Tenemos publicación en nuestra cuenta de Instagram. Recuerden que nos siguen como Mix Radio Medellín. Asimismo nos encuentran en TikTok también para que estén siempre enterados de lo que es tendencia. Por ejemplo, ayer, pues que fue ya la final de la Champions, el ganador fue el PSG. Ahí tenemos videos de la celebración de este equipo. Yo he visto muchísimos memes en redes sociales. ¿A ustedes no les parece muy irónico? La verdad, me da pesar de Mbappé. Me da pesar de Mbappé porque me di cuenta, pues he visto estos datos. Y es que antes de que Mbappé se fuera para el Real Madrid, era Real Madrid el que venía ganando la Champions. Había ganado Real Madrid un año, luego otro año, y cómo es que Mbappé pasa al Real Madrid. Ah, bueno, y teniendo en cuenta que Mbappé estaba en PSG. Y Mbappé pasa al Real Madrid y desde ese momento es PSG el que empieza a ganar la Champions. Se lo ganó el año pasado y ahora este año, uy, no, definitivamente muy de malas. Dice mucha gente que no, que es que Mbappé ha sido la sal. Él es el que no les deja ganar la Champions. Esto es lo que pasa por ahí en redes sociales. Y que ustedes también se pueden actualizar a través de nuestra cuenta de Instagram, Mix Radio Medellín. A propósito, tenemos también un video de Maluma, uno de nuestros artistas colombianos y paisas, que a propósito de nuestra jornada electoral el día de hoy, pues deja un mensaje diciendo que hay que votar, que es muy importante hacerlo a conciencia. Obviamente no va a decir por quién vamos a votar, pues es que de eso no se trata. Aquí tampoco vamos a decirles deben votar por esta persona en especial, no, porque es una democracia, tú eres el que elige de acuerdo a ese candidato que te genera mayor convicción, con el que te sientes identificado. Pero lo importante es que todos sepamos que de verdad hay que cumplir con este deber que tenemos, con este derecho que tenemos como ciudadanos, que votar no nos quita mucho tiempo. Así que háganlo, amigos. Ese es el objetivo, es la misión, es la tarea que tenemos para el día de hoy. Vaya, vote tempranito y después ya se relaja, está con la familia, comparte. Y siguen escuchando Mix Radio Medellín.

Buena Mix Radio Medellín en este domingo que está haciendo muy buen clima, que está haciendo solecito rico a los que en este momento también están haciendo deporte por ahí en la ciclovía. Saludo para ustedes, para los que descansan, para los que trabajan también. Recuerden que ahora a partir de las 12 del mediodía tenemos un espacio muy chévere que yo sé que les va a gustar muchísimo, un nuevo programa que nace para Mix Radio Colombia. Todas las ciudades conectadas con un programa que se llama Palos 2000. Nos vamos Palos 2000 con todas

rompa los 2000. No solamente con Mix Radio Medellín, sino con Mix Radio Colombia. Y ahí vamos a tener a Mr. Bravo, que nos va a estar acompañando en este programa. Pan los 2000, ahora a partir de las 12.

0: cada que suena esta canción en mí, hay muchas personas que preguntan, Jenny, ¿esa canción cómo se llama? Porque es que la verdad tiene un ritmo súper interesante. Es una canción pegajosita. Se llama Dicha Bate. Dicha Bate, ese bate con V, así como suena, Dicha Bate. Lo que es tendencia también está en Nix Radio Medellín.
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1: La emisora que mejor suena en Medellín, la emisora de los clásicos, de los éxitos, de lo que es tendencia. Siempre Mix Radio, aquí los estamos acompañando también a todos en este domingo. Domingo de descanso para muchas personas, domingo relax también. Recuerden que si ustedes quieren mixear su canción favorita en este momento, tienen alguna canción por ahí en mente que digan qué rico sería sonarla en Mix Radio, simplemente me van a enviar esa nota de voz, hagan el ejercicio a través del Mix WhatsApp. Si aún no nos han agregado, se los voy a decir aquí para que lo tengan de una vez. 310-227-899. Ahí de una vez me van a enviar esa nota de voz diciendo cuál canción es la que quieren mixear. También buenos días a los que apenas se van despertando. Hay gente apenas despertándose, que de pronto se trasnochó o simplemente como es su día de descanso, pues aprovechan, desactivan todas las alarmas y duermen hasta que el cuerpo ya les dice, listo, despierten. Me encanta cuando decimos por aquí el WhatsApp y de una aparece mucha gente diciendo, hola, es la primera vez que les escribo, por ejemplo, Yuri Loaiza. Hermosa, bienvenida, gracias por escribirnos, gracias por agregarnos ahí. Ya puedes tener ese contacto también directo con nosotros para que estés enterada de todo, para que puedan participar también. Oigan, esta semana se llega la final de la Liga Betplay. El martes tenemos el partido de ida entre Nacional y Junior. Y el próximo lunes, que además es festivo, va a ser la final, el partido de vuelta. Así que atentos ahí los hinchas de Nacional, porque vamos a estar entregando boletas, entonces pendientes para que puedan participar. Vayan a comentar también las publicaciones que tenemos ahí en nuestra cuenta de Instagram, Mix Radio Medellín. Lleguen por ahí que los estoy escuchando y leyendo.

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2: Así es, el día de hoy tenemos jornada electoral en el país. Hasta las 4 de la tarde están habilitadas las urnas para que ustedes puedan ejercer su derecho al voto. He visto mucha gente muy juiciosa madrugando el día de hoy para cumplir con este deber y derecho que tenemos.

ver, quiero saber si ustedes ya votaron, si ya tienen su certificado electoral. Manden foto, me dicen, Jenny, yo voy a ir a esta hora. Y vayan a confirmar también en la publicación que tenemos en Instagram.

0: ahora a las 12 del mediodía nos vamos pa los 2000.
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0: De una vez piensen en esas canciones que hace parte de los 2000 que ustedes quieren recordar.
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0: 11 de la mañana, 2 minutos.
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la emisora que mejor suena en Medellín, Mix Radio. Aquí estamos acompañándolos en este domingo, contándoles también lo que es tendencia. Vayan a nuestra cuenta de Instagram, Mix Radio Medellín. Ahí tenemos información acerca de la cantante Dua Lipa. Dua Lipa, que se ha casado con su novio. Imagínense que ella tiene una boda planeada, pues se había hablado de una boda de lujo que van a tener en Italia en los próximos días, pero sorprendieron porque primero tuvieron una celebración muy privada, una boda secreta y privada en Londres. O sea, como la ceremonia civil, primero se adelantaron ellos, lo hicieron ahí como solamente con sus amigos, con las personas más cercanas, y después es que vendrá la celebración de lujo que ya se había anunciado, la boda de lujo. Ahí tenemos en nuestra cuenta de Instagram las fotografías de cómo ellos realizaron esta celebración más íntima, más discreta, antes de esta boda de lujo que van a tener en Italia. Dua Lipa con el actor británico Callum Turner. Ahí están las fotos. A los que les gusta el chismecito, a los que les gusta también saber un poco de la farándula, en Mix Radio Medellín les contamos.

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1: Lo que nunca nos puede faltar es estar en modo Mix, escuchando Mix Radio a diario. Tenemos publicación en nuestras redes sociales que tiene que ver con Dua Lipa, esta cantante que es muy reconocida por sus grandes éxitos, muchísimas canciones que conocemos. Pues ella tiene una boda planeada en los próximos días en Italia que habían anunciado, ¿cierto? Ella se casó con un actor. Pero lo que sorprendió en redes sociales es que primero ella se adelantó a tener una boda civil, una boda más privada, más íntima, antes de la gran celebración que va a tener, que sí va a ser un poco más expuesta. Tenemos la publicación a través de nuestras redes sociales, ahí se ven ellos saliendo del lugar donde se casaron. Esto fue en Londres. En Londres fue donde contrajeron matrimonio la cantante y el actor británico. Entonces, más adelante ellos van a tener ya una boda que sí va a ser como una celebración, pues por todo lo alto, una boda lujosa. Y esta se va a realizar en Italia, incluso van a ser varios días esta boda. Pero antes decidieron tener algo como listo, antes de estar expuestos a tanta cosa, a todos los medios, pues tengamos nuestro momento más íntimo. Y así fue como lo realizaron este fin de semana. Estas fotos ruedan por ahí a través de las redes sociales y se las tenemos aquí a través de Mix Radio Medellín para que vayan por allá, para que dejen su comentario. Todo lo que es tendencia se los compartimos.

Te Entiendo, Ruinis, Mysac, Faith y Maluma. Ellos hacen parte de esta canción que ha sido muy tendencial por estos días y que está aquí en Mix Radio, lo que es tendencia y los clásicos que nos pertenecen siempre en Mix. Y por eso ahora a partir de las 12 del mediodía vamos a poder escuchar pa' los 2000, nos vamos pa' el pasado, nos vamos pa' los 2000 con Mr. Bravo. Este programa es a nivel nacional, Mix Radio Colombia. Así que prepárense para disfrutar, para tener este viaje en el tiempo, y ustedes también van a poder mixear combo de clásicos. Envíen su nota de voz diciendo qué combo de clásicos quieren mixear ya mismo para que lo hagamos real también durante la tarde, durante este día que es día de democracia en Colombia, que es jornada electoral. Ya ustedes votaron, ya hicieron la tarea juiciosos. Saludito por aquí a los que están conectados, a los que envían sus mensajes a través del Mix WhatsApp. Por ejemplo, Luis Muñoz siempre está ahí activo. Por aquí está también Morales, está Lisette, está Laura Cifuentes, Ana Cadavid. Albeiro también está ahí conectado escuchando Mix Radio. Recuerden entonces, a partir de las 12 viajamos en el tiempo, nos vamos pa' los 2000 y mientras tanto escuchamos lo que es tendencia en Mix Radio.

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0: Vayan a nuestra cuenta de Instagram, Mix Radio Medellín. A partir de este momento hacemos un viaje en el tiempo. Nos vamos para los 2000. Vayan a comentar ahí en nuestra publicación de Mix Radio Medellín esa canción que ustedes quieren escuchar ya mismo.
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0: 12 del mediodía, 2 minutos.
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3: Saludos familia, ¿cómo están? Bienvenidos, esto es Pa' los 2000. A partir de este momento, todo el sistema Mix Radio Colombia se conecta. Bogotá 92.9, Cali 101.5, Medellín 89.9, Valledupar 106.7, Neiva 94.8, Manizales 95.1 y Barranquilla 103.9, porque nos vamos pa' los 2000.
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0: entre el 2000 y el 2015. Aquí no venimos a hablar del futuro, venimos a revivir la época que lo cambió todo. La época donde el perreo se volvió ley, donde el dembow cruzó fronteras y donde el barrio se tomó las emisoras. ¿Te acuerdas del primer latigazo de Daddy Yankee? De cuando Don Omar te preguntó, dile. De la primera vez que gritaste gasolina a todo pulmón. Es que del 2000 al 2015 nacieron los himnos Pegao, Rácata, Lo que pasó, pasó, Danza Kuduro, 6 AM. Temas que no eran canciones, eran instrucciones como rompe, hasta abajo, baila morena. Esa fue la era dorada cuando Wisin y Yandel eran los líderes, cuando Héctor era el father, cuando en Colombia despertó J Balvin y Maluma para decir ahí vamos, y que ella borró cassette. Hoy, por las próximas 2 horas, vamos a desempolvar vinilos, a subirle al bajo y a recordar por qué esta música nos puso a todos en el mismo flow. Así que métele sazón, batería y reggaetón, porque aquí iniciamos pa' los 2000.
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dato de esta super canción, aparte de que fue una de las más icónicas de Ivy Queen, vino incluida en el álbum Diva, que fue lanzado en el 2003. Y es que esta canción fue la primera canción en español en alcanzar el número uno en la lista Rhythmic Top 40 en Miami

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1: ¿Sabían ustedes que la sensación del bloque fue nombrada como una de las mejores colaboraciones del género según Billboard? Además, en el 2022, Rolling Stones la incluyó en el puesto 76 de las 100 grandes canciones del reggaetón en todos los tiempos. Por esos días, cuando la sensación del bloque la rompía en todos los listados, aquí en Colombia teníamos a un artista que levantaba la bandera de nosotros bien arriba. Estoy hablando de Shakira, que precisamente en el 2006 ganó 4 premios MTV en Ciudad de México. Artista del año, mejor artista pop, mejor artista femenina y mejor artista norte. Ese mismo año, Hips Don't Lie estaba en el puesto número 1 en Billboard Hot 100 por 2 semanas y fue la canción más vendida digitalmente en todo el mundo.
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0: aparte de ser un himno del perreo clásico, quiero decirles que radialmente no fue un éxito contundente como lo fue de pronto la canción Gasolina, pero para que retosen, es una super canción respetada en la escena underground, en las fiestas de reggaetón clásico. Tenía que sonar aquí en Palos 2000 por Mix Radio y continuamos.
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0: en la ciudad de Manizales, 95.1. A mis amigos también en la ciudad de Medellín, 89.9. A toda mi gente en la ciudad de Bogotá, 92.9. Barranquilla, 103.9. A mis amigos en Neiva York, está modo mix, 94.8. Y a todos mis grandes amigos en la ciudad de Valledupar, que están escuchándonos a través de 106.7. Esto es Palos 2000 por Mix Radio.
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0: Esta no podía faltar en esta primera edición de Palos 2000 por Mix Radio. En algún tiempo le dijeron el riquitillo. En otra época se hizo

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0: Checa junto a Michael Stewart, sonando aquí en Palos 2000 por Mix Radio Colombia.
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0: Familia Mix Radio, aquí estamos en la segunda hora de Palos 2000, domingos 12 del día, 2 de la tarde, por Mix Radio Colombia. A esta hora, todo el sistema Mix Radio conectado. Bogotá 92.9, Cali 101.5, Manizales 95.1, Medellín 89.9, Valledupar 106.7, Neiva 94.8 y Barranquilla 103.9, para disfrutar de la época dorada del reggaetón, cuando en el 2000 hasta el 2015 más o menos sonaron canciones como Pobre Diabla, como Baila Morena, como Yo Voy, como Yo Quiero Bailar, Ven Bailalo, Down, Pam Pam, Angelito, Ella Me Levantó, y en la época en la que Colombia dijo presente con Tranquila, Temperatura, Carnaval, Obsesión, Safari. ¿Recuerdan todas esas canciones? Pues los domingos de 12 del día, 2 de la tarde, por aquí por Mix Radio Colombia, vas a poder disfrutarlas, porque si lo viviste, lo recuerdas. Si no, prepárate. Lo que sonó entre el 2000 y el 2015 no se escucha, se siente.
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una publicación que me encantaría que le dieran like y que al tiempo dejaran un comentario, pero no cualquier comentario. Quiero que por favor dejen el nombre de esa canción con la que quizás se enamoraron, esa canción que los hizo aprender a bailar reggaetón, esa canción que evoca lindos recuerdos en tu memoria. Quiero que dejes el nombre de esa canción porque quizás alcanzamos a sonar.

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0: éxito en 1967, exactamente en Jamaica. Así es una canción original de Alton Ellis, que fue un súper éxito en ese año y que luego pues le hicieron esta súper versión, que aunque se publicó en el 2002, porque ese año fue en el que se hizo público ese álbum, hasta el 2003 fue cuando se volvió mundialmente conocida. Una versión que se llevó al dancehall, donde Sasha hace la voz femenina que responde a Sean Paul, dándole ese flow de dueto de amor tóxico, y que precisamente habla de una relación que ya terminó, pero ninguno de los dos puede superar al otro. Típico despecho colombiano, ¿no? Alcanzó el puesto 6 en Billboard Hot 100 y también alcanzó a llegar al top 10 en Bélgica, en Suiza, en Italia y en Países Bajos. Canción Sota, Sean Paul, sonando aquí en Palos 2000.
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1: Así es, familia, aquí estoy en modo Mix, poniéndote a disfrutar de lo mejor del retro. Todos los géneros nos pertenecen. A esa hora todo el sistema Mix Radio Colombia está conectado. Bogotá, Cali, Barranquilla, Medellín, Neiva, Manizales, Valledupar. Todos conectados disfrutando de Palos 2000 por aquí por Mix Radio. Vamos a continuar y esta canción, quiero compartirles algo de información acerca de ella. Yo sé que muchos la bailaron, la disfrutaron. Y es que esta es una canción original de Run-RK en el 2003. Se llamaba así, Calabria, por la región de Italia. Era solo track para mezcla.

puesto 9 en el Reino Unido. Además, certificaciones platino en Estados Unidos y también en Dinamarca. Dato curioso, este tema fue himno en las discotecas aquí en Colombia.

Natasha murió en un accidente automovilístico en Jamaica en el 2007, semanas antes que esa canción explotara mundialmente. Quiero que la recordemos, que la disfrutemos aquí en Palos 2000.

tú te pones modo mix en Pa' los 2000. Lo mejor del retro sonando aquí en Mix Radio. Todo el sistema Mix Radio conectado desde el norte hasta el sur, comandando. Aquí están las canciones elegidas, porque ya nuestros oyentes nos eligieron. Y hablando de elecciones, los invitamos a que salgan a ejercer su voto. Ejerza su voto, ejerza su derecho al voto hoy, en este domingo súper especial para nosotros los colombianos, porque estamos eligiendo nuevo presidente, aunque no sabemos si tendremos segunda vuelta. Aquí lo importante es que usted salga y ejerza su voto.

Medellín, Cali, Manizales, Neiva, Valledupar, todo el sistema Mix se conectó y disfrutó para los 2000. Voy a cerrar con esta super canción de Ángel y Chris, que lastimosamente luego de alcanzar la gloria con Ben Bailey.

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1: Y es que los domingos no nos puede faltar Mix Radio Medellín. Aquí también nos encargamos de acompañarlos en este día que es muy importante para el país. A ver, ¿ustedes ya votaron? Cuéntenme. Si no lo han hecho, recuerden que tienen plazo hasta las 4 de la tarde. 4 de la tarde, todos muy juiciosos a ejercer este derecho y deber que tenemos como ciudadanos colombianos, que sea lo mejor para nuestro país. Y hay otra misión importante que tenemos en este momento y es armar el combo de clásicos. Lo hacen muy fácil, simplemente van a enviar esa nota de voz a través del 310-2227-899. 310-2227-899. Ahí me dicen esas dos canciones que quieren mixear ya mismo. ¿Quién está por aquí? Hello.
2: Para solicitar dos clasiquitos ahí, Abusadora y Sexo Seguro.
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1: La emisora que te acompaña en cualquier momento, en cualquier lugar, siempre estamos ahí. No es como, ay, acá tenemos un horario de oficina, abrimos desde las 8, cerramos a las 4 de la tarde. No, amigos, aquí no importa el día, no importa la hora, 24/7 estamos para ustedes. Nos pueden escuchar también a través de la aplicación. Hoy que hemos tenido la jornada electoral, primera vuelta presidencial, en unos minutos se estarán cerrando las urnas y pues todos estaremos también muy atentos a los resultados. Que sea lo mejor para Colombia, eso es lo más importante, y espero que ustedes ya hayan cumplido.

0: Chicos, ¿quién por aquí? ¡Oli!
1: Hola, Mix, mi nombre es Andrea y quisiera mixear dos clásicos. Nos fuimos discoteca y sexy robótica de Don Omar.
0: Es que si ven, yo les digo, ustedes siempre van a la vieja con esos clásicos que suenan en Mix Radio Medellín.

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0: Están escuchando Mix Radio Medellín. Recuerden, amigos, que hoy le estamos diciendo bye bye, chao chao a este mes de mayo. ¿Son conscientes en serio que mañana lunes estaremos a primero de junio? ¿En qué momento? O sea, ya para el sexto mes de este 2026. Espero que les vaya muy bonito. Es muy chévere cuando uno puede iniciar como un nuevo ciclo y además que justo finalizamos semana, finalizamos mes, arrancamos semana, estrenamos mes también, y este mes va a ser muy lindo para todos. Para muchos, por ejemplo, llegan las vacaciones de mitad de año, llega la tan anhelada prima para muchas personas, entonces sé que es un motivo de felicidad también poder darle la bienvenida al mes de junio. En este momento yo los estoy escuchando a través del Mix WhatsApp para que me digan ahí qué canciones quieren mixear, pero recuerden que en este momento estamos con el combo de clásicos, dos canciones de una vez. ¿Qué canción quieren escuchar por aquí? Hello.
2: Hola Mix, un saludo desde Pamplona, España. Me gustaría escuchar dos clásicos. Hola de Wisin y Yandel. ¿Dónde están las gatas de Nicky Jam?
0: Listo, hermosa, con todo el gusto. Aquí está

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2: Si todavía no nos siguen en las redes sociales, es la oportunidad para que lo hagan. Recuerden que nos encuentran como Mix Radio Medellín en TikTok, Mix Radio Medellín en Instagram. Ahí pueden estar actualizados de todo lo que es tendencia. Nos vemos también en los live. Por ejemplo, en el arranque siempre estamos ahí con los toxicapítulos. La pasamos muy rico, así que síganos para que también nos puedan ver. No solamente nos escuchan, sino que también nos ven y podemos tener también como esa cercanía con todos ustedes. En este momento los voy escuchando con sus notas de voz. Recuerden que simplemente envían el mensaje a través del Mix WhatsApp 310-2227-899. Ahí me dicen las dos canciones. La única condición es que sean clásicos. ¿Quién por aquí? Oli.
3: Jenny, ¿cómo estás? Para mí ser tan amable en el combo de clásicos, me prefieres a mí, Arcángel. Y
0: transpórtate con este clásico.

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1: 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Más de las cumbias originales, sus compas de Fuerza Régida y Grupo Frontera. Vuélvale a marcar, compa Carlos.

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